0: Señora, no sé lo que está diciendo. Está dejando a mi hijo aquí. Es que va a la escuela. Su mamá no se levantó. Yo no sé.
1: That's a YouTuber, homeboy. That's a YouTuber. That principal was amazing because she was like...
2: Those tangled...

memoria de nuestros amigos, luchando siempre por el bien y persiguiendo a los malhechores. Yeah, sending this one out.